Buenas noches. Desde los estudios de KBBF, la primera estación comunitaria bilingüe en los Estados Unidos. Soy su presentador, Alan Bloom, y les doy la bienvenida a esta edición de Tonos Clásicos, su programa de música clásica con una conexión latina. Cada semana, a esta hora, exploramos la cultura musical de España y Latinoamérica. 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Comenzaremos el programa con una pieza de un hombre llamado el Beethoven de la guitarra. Nacido en Barcelona en 1778, Fernando Sor no fue atraído inicialmente al instrumento que más tarde le hizo famoso. A comienzos de su carrera, escribió una ópera exitosa, ballets, sinfonías, música de cámara y música para la iglesia. Más tarde se trasladó a Londres, donde tuvo su primer éxito como virtuoso de la guitarra. Esta pieza, llamada Andantino, muestra la influencia de Mozart. Escucharemos una interpretación del guitarrista brasileño Laurindo Almeida. 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

La Danza Negra de Mozart Camargo Guarnieri fue interpretada por Daniel Noli al piano. 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En 1988, el compositor mexicano Javier Álvarez compuso una pieza para cuerdas titulada Canción de Tierra y Esperanza, dedicada a sus padres. Más tarde, en 1991, adaptó el material básico de la obra con un nuevo título, Metro Chabacano, que se refiere a una fascinante instalación de arte cinético realizada por el artista mexicano Marcos Jiménez en esta estación del metro de la Ciudad de México. Es una escalera eléctrica cíclica suspendida en lo alto, habitada por maniquíes que dan vueltas interminablemente. De alguna manera, la obra de Javier Álvarez, con su dinámica de ritmo insistente y su diseño casi minimalista, comenta de modo ideal el concepto de moto perpetuo que está en el origen de la obra de Jiménez. Y, quien así lo desee, puede encontrar en el diseño rítmico de la pieza una buena analogía de otro movimiento perpetuo, el de las ruedas y los vagones del tren subterráneo que a diario recorre miles de kilómetros por las entrañas de la Ciudad de México. Mientras escucha la pieza, tal vez encontrará una sorpresa justo al final. 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

Está escuchando Tonos Clásicos, el programa de música clásica con una conexión latina desde los estudios de KBBF en Santa Rosa, California, donde acabamos de escuchar una pieza llamada Metro Chabacano de Javier Álvarez, interpretada por la Orquesta Sinfónica Simón Bolívar de Venezuela, dirigida por Carrie Lynn Wilson. 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El Amor Brujo es un ballet para orquesta sinfónica con tres canciones cortas para mezzo-soprano, escrito por Manuel de Falla en 1925. La obra es de carácter marcadamente andaluz, con canciones del dialecto andaluz de los gitanos. El argumento cuenta la historia de la muchacha Candela. Se enamora de Carmelo, pero el espectro de su esposo fallecido, con quien fue forzada a casarse, regresa para atormentar a Candela y Carmelo. Para despedirse del espectro, todos los gitanos rodean la fogata a medianoche. En este círculo, Candela hace la danza ritual del fuego. Eso hace aparecer el espectro con quien Candela baila. Mientras están girando más y más rápido, la magia de la danza del fuego arrastra el espectro al fuego, lo cual le hace desaparecer para siempre. La cantante en esta grabación es la legendaria soprano Victoria de los Ángeles, con la Orquesta Filarmónica dirigida por Carlo Maria Giulini. La danza ritual del fuego ocurre 10 minutos después de haber empezado la pieza musical. 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